0: Bueno, comunicación que fluye a esta hora por acá. Gracias a toda la audiencia que está por ahí del otro lado, en plena comunicación con nosotros. Vamos a los mensajes. Se presenta Casa Orlando Araujo, que está con nosotros, presentando Hiperactivos. Nacho, te estamos escuchando. Buenísimo el programa. Tremenda selección musical, como todas las noches siempre escucho, pero pocas veces escribo. Me dice Caro que se comunicaba con nosotros por acá. Saludos, Carol. Gracias por estar. Hermano, dice, ¿cómo estás? Acá estamos, como casi siempre, en la ruta. Vamos llegando a Jun, rumbo a Salto, en compañía de buena música. Saludame a mis compañeros de ruta hoy, Ashley y Sofi. Si podés, queremos escuchar Cielo Gris, de la triple. Saludos a la banda Hiperactiva. Qué capo el Cana, ¿eh? Vamos, Cana, que no ni no.
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0: Rumbo a Salto. Cana, donde lo agarre en cualquier parte del Uruguay, está ahí junto a nosotros a la hora de Hiperactivos. Capo, ¿eh? Hiperactivo de ruta. Le mando un abrazo gigante para él y, por supuesto, para sus compañeras de ruta en el día de hoy, para Ashley y para Sofi.
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0: Buen viaje, Ulises, ¿eh? Arriba.
1: Y es todo por ahora.
0: Nacho, tremendo programa.
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0: bueno.
1: tanto que decir.
0: Podés pasar el tema que pasaste ayer. Nunca había escuchado la banda tampoco. El gordo.
1: Disculpe.
0: El bordo es. Es el gordo. Pero bueno. No me acuerdo cuál fue que pasamos ayer del gordo. Sí, lo tengo. Nacho, espero por el tema Inercia de Piti. Te lo pedí el otro día, dijiste que lo ibas a pasar al otro día y no lo pasaste. Aún lo espero. Saludos para Cintia, que se comunicaba con nosotros por acá. Bueno, vamos a pasar. Hola, serías tan amable de pasarme algo de Herba, dice por acá. Saludos para Fer, que se comunicaba. Alvarito, ¿qué dice, monstruo?
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0: ¿Cómo se llama ese tema? Me dice Andrés. ¿Cuál tema? Bueno, sí, este mensaje es de hace un rato, así que... No sé cuál sería. Nacho, la barra del súper, como siempre. ATR, cajetea la piola. Gato, rock, dice. Abrazo, Ulises. Gracias por estar. Siempre la buena onda por ahí, de la barra del súper. Barra del Super Hiperactivo. Buenas noches. Escuchando Hiperactivos en familia. ¿Quién puede ser? Si no es Sofi, Raquel y Gastón. Les mando un abrazo muy grande. Arriba los Pérez García. Fanático de los Pérez García. Que llegaron con el despegado de la semana, los Pérez García. Disco nuevo de los Pérez García, se los decía, está muy bueno. Tiene varios temas que... están muy pasables aquí en Hiperactivo. Nacho, algo de Tambiónica. Bueno, pasábamos ya Tambiónica. Hola, ¿me podés pasar ahí momentos de Guasones con Santi Motorizado? Es linda esa, ¿no? Es un temazo igual. Pasame algo de Rolo Sartorio. Buenísimo el programa. Abrazo, Fran.
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0: Nacho, te estamos escuchando. Estamos escuchando con Jime, Cris, Vale, Gonza y Ale. ¿Va? Bueno, abrazo. Gracias por estar. Tremenda barra ahí. Placer tremendo escuchar buena música de esas, dice. Al lado de la estufa. Con la luz del fuego. Dice Silvia. Saludos, Silvia. Gracias por estar, ¿eh? Oh, se presta, ¿eh? Jueguito, buena música. Ángel con campera. Lo que estamos escuchando, Emi Branciari. No te va a gustar. En Hiperactivos.

0: ¿Qué temazo este, eh? No te va a gustar sonando, señoras y señores, aquí en la noche de Hiperactivos.
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0: 17 son los minutos que pasan de las 21 horas. Radar Hiperactivo.
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0: Trabajando. Y encontrando bandas desconocidas. Bandas que andan por ahí, que tienen cosas para ofrecer. Como por ejemplo esta, que va a sonar ahora. No ha sonado todavía acá en Hiperactivos. Tampoco la conocía. Se llama Francheros, la banda. A ver si les gusta. El tema, Mil Años. Noche de Hiperactivos que compartimos y disfrutamos juntos por aquí. ¿Qué pasa? ¿Internet? ¿Qué pasa? A ver, ¿estamos transmitiendo? Sí, está saliendo al aire, entonces tiene que andar. Vamos con esta banda. Radar Hiperactivo, presentamos música, presentamos bandas. Que se merecen su espacio aquí en Hiperactivos.

0: Terrible en Hiperactivos.
1: ¿Y qué les pareció? ¿Andan bien, eh?
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1: intenté. Estrenando aquí en Hiperactivos. Por primera vez sonando Rancheros. Mil años se llama este temazo. Qué lindo.

Saludos para Carmen, que estaba por ahí junto a nosotros, como siempre. Una hiperactiva de ley, haciéndonos el aguante. Gracias, Carmen. Gracias, Meli. Luchi, estaba por ahí también. Nacho, algo del plan de la mariposa. Emi y Carlos, les mando un abrazo muy grande, gracias por estar. Nacho, ¿podés pasar algo? Iván Noble, te pedí ayer y no pasaste, dice. Ah, sí, a veces somos así, medio indeseables. Loco, qué bueno que está el programa. Abrazo, Marco. Saludos para Miguel. Francheros se llama la banda, ¿eh?

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A través del receptor. No soy tan indeseable, a veces paso algún tema que me piden, ¿cómo no? Este hace como 5 días que lo pidieron, pero pasa que fue despegado, lo pasamos muchísimo. Es un temazo, ¿eh? Pero hoy era el día de sonar. ¿Qué tema? Las pastillas del abuelo. Piti Fernández dice presente nuevamente por acá. Este ya es vitalicio acá en Hiperactivo. Sinercia se llama. Temón. Con esto vamos a la pausa. Ya venimos.

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1: Las 21 horas y 28 minutos.
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0: muchísimas gracias. Un placer y un honor estar tocando con Jorge hoy aquí y toda su banda. Gracias, Jorge. Y gracias por esta versión maravillosa que necesito. Gracias.
1: Bueno, dos monstruos, ¿eh? La música uruguaya, Jorge Nasser, Gabriel Pelufo, haciendo este temazo de buitres, Mincho Bar. Lo que estaba sonando por aquí en la noche de Hiperactivos, 21:39, República Oriental del Uruguay. Doblete de Nasser.
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1: Pero con compañía y pico, ¿no?
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1: Puntón, Emendar.
2: 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Con bien.
1: Lufo. Sea Teixeira.
2: Ni un momento.
1: Sandra Mianovic también está ahí haciendo Candombe de la Aduana. Este fue el cierre, ¿eh? Este gran show de Nasser. Así suena aquí en Hiperactivos.

Bueno, qué temazo, ¿eh? Un himno uruguayo. Che, estamos a las... Uy, sí, tengo este. Este solicitado por ustedes que van desfilando por acá, minutos finales. Aquí en Hiperactivos me pedían Guasones. Santiago Motorizado. Hay momentos...

0: qué versión, ¿eh? Las voces de Santiago Motorizado y Facu Soto de Guasones para este tema está impresionante. Hay momentos
1: que no recuerdo nada.
0: Timón, ¿eh? Supo ser despegado ya aquí en el programa, el año pasado. O el otro, no me acuerdo.

Bueno, 10 son los minutos que nos separan de las 22 horas, señoras y señores. Vamos marcando el final, pero lo hacemos con otro de los solicitados. El Gordo, decían por ahí, y es El Bordo, el nombre de la banda. Lo presentamos semana pasada, este tema. Ya tiene sus años encima, pero ingresaba a través del radar hiperactivo. Gente, marcamos el final. El agradecimiento enorme para cada uno de ustedes. Gracias por la energía, por la buena onda que se transmite, que se siente a través de lo que es la magia de la radio. Gracias, Farías. Nos vamos, Farías. Cansado de ser, se llama. El Bordo marca el final. Mañana, si Dios quiere, los esperamos junto a Farías por aquí a partir de las 20 horas para cerrar la semana. Cansado de ser. Chao, que pasen bien.

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1: Las 22 horas.
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1: Las 22 horas y 30 minutos.
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1: Las 23 horas.
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1: Las 23 horas y 30 minutos.
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1: Son las 0 horas.
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1: Son las 0 horas y 30 minutos.
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1: Es la una de la madrugada.
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1: Son las 7 de la mañana.
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1: Son las 7 de la mañana y 29 minutos.
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0: La música es de Pablito Estramín haciendo Navega mi corazón. Le mandamos el saludo para Carlos Alberto, que nos lo estaba pidiendo. Saludito grande, Carlos. Activo a esta hora. Me dice Carlos por acá. Buenos días, ¿cómo están? Pablo Estramín, Edu, gracias, buena jornada para todos. Saludos al amigo Sol, me dice. Saludos al amigo Sol.
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0: Bueno.
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0: Sol, saludos.

0: El saludo para nuestra amiga María del Carmen. Buen día, María del Carmen.
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0: Dice, muy buen día, Edu. ¿Cómo anda escuchándote, María del Carmen? Saludos. Un saludito grande para usted también, María del Carmen.

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1: Le mandamos el saludo para nuestro amigo Rubén. ¿Cómo anda, Rubén?
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1: buen día, buen día, buen día.
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1: yo... Saludos, ¿eh?
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1: 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Rubén, mandame un audio, Rubén. Mandame un audio. Dale. Así te queda mejor, por favor. Claro. Mandame un audio igual, Claro, así era más fácil. Rubén. Saludito grande a nuestro amigo Rubén Machado ahí. Bueno, quiere que ponga chacarera. Bueno, tengo que poner todo esto, ¿verdad?

Bueno, por mientras que nuestro amigo Rubén nos tira data ahí para escuchar una canción. Bueno, a ver. Mira, me sale La Flor Azul de Mercedes Sosa. Con los datos que me diste, este. O si no, ¿qué tengo acá? Cueca de la Frontera. Ariel Ramírez, Jaime Torres y Domingo Cura. 1997. Calculo que eso no debe ser. Bueno, vamos a seguir buscando. Por mientras, vamos con la música de la Sole.

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1: 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Bueno, estuvimos indagando, humeando, mirando con el amigo Rubén por acá. Encontramos

Domingo Cura, pero no tema que relaciona con Mercedes, pero bueno, vamos con esta chacarera de Domingo Cura, dale. Ya la encontrarás, Rubén, y me pasás el link, dale. O una foto igual, una captura de lo el tema del que querías escuchar. 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Estamos en la ruta, estamos en la mañana. Seguimos para nuestro amigo Rubén Machado, que si Dios quiere el fin de semana va a estar con su Malambo Show allí por el Rincón de Tranqueras junto a la amiga Lady, la discoteca del Dibu. Hay muchas sorpresitas más allí. ¡Vamos! 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

Bueno, Domingo Cura con sus tambores haciendo esta muy buena versión de Chacarera del Rancho, ¿eh? Buenísimo, buenísimo, buenísimo. Instrumental, ¿eh? Me dice Carlos Alberto, Domingo Cura es un... Era un percusionista argentino que acompañó a Mercedes en algunas canciones. En canciones conocidas, dice que ella nombra a Domingo Cura un par de veces. Es en el tema Flor Azul. Ah, mirá, mirá, mirá. Entonces estaba bien cuando dimos con Flor Azul. A ver si lo encontramos.

0: La encontré por acá, ¿eh? A ver, vamos a ver si la escuchamos un poquito. Ahí está. A ver, ¿está Mercedes? ¿Cómo suena ese bombo? Me dice. Está impresionante, ¿eh?
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0: La chacarera.
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0: La flor azul. Dale, Domingo.
1: Mario Arnedo Gallo.
0: A ver, Mario Arnedo Gallo.
1: Antonio Rodríguez Villar.

0: Buenísimo, buenísimo, buenísimo. Bueno, le mandamos allí el registro para nuestro amigo Rubén Machado. Flor Azul, La Flor Azul, ahí está. Bien, Rubén. Y bueno, bien también nuestro amigo Carlos Alberto.
1: Mario Arnedo Gallo.
0: Y estos son los nombres de los creadores de La Flor Azul. Y después Mercedes Sosa lo nombra.
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0: A Domingo Cura, ahí está.
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0: la percusión allí,
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0: 8:02, hacemos una pequeña tanda, ya venimos. Se viene el bloque del Brasil, Ruta 88, acompañándote. Estamos hasta las 9 de la mañana.
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6: Son las 8 de la mañana y 3 minutos.
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Bueno, la idea es que saliera la versión en portugués, pero bueno, me sorprendió la versión en español de Leandro y Leonardo, Le quiero mandar el saludo a las chicas, a las Marías, sí, no se han comunicado, Bueno, mandamos el saludito grande, seguro deben estar entretenidas, escuchándonos desde el local. Bueno, saludito grande para mamá María, para su hija María también. Fanáticas del bloque del Brasil y de Leonardo. Está frío nuestro cuarto. 098-000-889 activo. 4632-4390. Loco por sentir tu aroma. 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En el Messenger como Edu da Rocha. Cielo, amor, no te tarda. Y. Instagram edumix-04,

0: temporal de
1: amor. Y hablando de temporal, ¿no? Temporal de amor. Le mandamos el saludo para Silvia. ¿Cómo estás, Silvia? Buen día, Edu. Me encanta el comienzo de tu programa, ¿eh? Hermoso. ¿Me pasarías un temita a tu elección? Gracias. Y me muestra este... una mano con una galletita, cortándose las venas.
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1: Ok. Le mandamos el saludo para nuestra amiga Adriana, que está presente también. A Adri, buen día, Adriana, ¿cómo estás? A ver qué nos dice Adriana.
2: Muy buenos días, amigo Edu. Buenos días y aquí a toda la audiencia. Ay, aquí escuchando a Leandro y Leonardo. Hermoso, hermoso tema. Espectacular el programa, amigo, como siempre. Acá por desayunar para salirle al laburo. Cuesta un poquito de mañana levantarse, pero está. Bueno, escuchando, como ves, aquí el programa. La verdad que sí, temporal de amor.
1: Bueno, saludito grande, Adriana. Te dejamos otro ahí, mirá, escuchá. Para Silvia también, que están copadísimas con Leandro y Leonardo.

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0: 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El saludo para nuestro amigo Damián, que nos manda un audio por acá. Damián, buen día.
1: Buen día, Edu. Linda jornada. Saludos para vos y para toda la audiencia. Y mandarle saludo al Coto Roncho y mi hermano, que me imagino que ya anda trabajando, ¿no? Que andaba complicado por el tema de la lluvia y todas esas cosas. Bueno,
0: y claro, ahora sí
1: puede repartir bien tranquilo.
0: Bueno.
1: Vamos arriba, Cotorroncho, saludos.
0: Saludos para el hermano de nuestro amigo Damián. Que no me animo a decirle cómo le dice. ¡Vamos! Saludos para Matías, que nos pidió música. Y nosotros seguimos complaciendo. Qué linda que está la ruta, Loco, tu Brasil. Bruno y Marrone. 24 horas de amor.
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1: 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Bueno, estábamos escuchando la música de Enrique Giuliano junto a Marilia, haciendo Flor, Eu Villa Flor. Carlos Alberto, que nos está pidiendo el tema Adoro para Latinos, va a salir también. Nosotros aquí en el final, ¿sabés con qué nos vamos? Con la música de Alessio Valenza, haciendo Anunciación. Pero en esta terrible versión, ¿eh? Con la Orquesta Europreto. Aliceu Valenza, Anunciación.

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4: Son las 8 de la mañana y 34 minutos.
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0: La música es de Jorge Rojas, haciendo el secreto de tu vida. Lo pidió nuestra amiga Lucía, ¿eh? Saludito grande, Lu, que nos pidió el tema y se fue, no sé dónde anda. Le mandamos un saludo para María del Carmen. ¿Cómo estás, María? Buenos días, Eduardo, ¿cómo estás? Hoy está de cumpleaños mi viejo La Ronda. Pásale un tema. Si estoy a tiempo, me dice. Gracias. Bueno, saludito grande para su papá. Bueno, vamos arriba. ¿Cuántos años cumple su papá, María? Bueno, feliz cumpleaños para el viejo La Ronda, ¿eh? Vamos arriba. Saludito grande para usted también, María. El saludo para nuestro tocayo. Buen día, ¿cómo estamos, Edu? Yo estoy re contento. Llegué anoche a Uruguay. Bueno, Carlos. Y estoy en cuarentena obligatoria. Pero por fin estamos en nuestra tierra y con frío. Carlos, ¿cuándo? ¿Cuánto había de temperatura allá antes? O sea, allá en el Congo. Sí, me imagino, ¿no? Rajaba la tanga ya, ¿o no? Bueno, Carlos, bienvenido a Uruguay. Bienvenido a la República Oriental del Uruguay, Carlos. Qué lindo, ¿eh? Abrazarse con el pueblo oriental, la verdad que... Saludito grande, ¿eh? Bueno, me imagino Marianela cómo debe estar, ¿eh? Bueno, y hay una cuarentena previa, ahí está. Para ir monitoreándolo por el tema de... De enfermedades y demás, ¿eh? Bueno, vamos arriba. Ojalá que salga todo bien, Carlitos. El tema de los mosquitos y todo, noche. Hay que tener mucho cuidado, bueno... Buena cuarentena, Carlos, y después, bueno.
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0: ¡Ah! ¡María es su esposo! Ah, no, como dijiste mi viejo, pensé que era tu papá. ¡Ah, bueno!
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0: Mi esposo Edu cumple 70 años. Bueno, saludito grande. Bueno, qué lindo. Bueno, María.
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0: Claro, hubiera dicho el saludo para mi esposo de entrada nomás. Claro. Ah, qué lindo. Bueno, le quiero preguntar cuántos años están juntos, ¿no? Bueno, vamos arriba, María. Saludo grande para su marido, para su esposo.
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0: Una rica torta hoy, me imagino que hincha de Peñarol, ¿no? Me imagino, no sé por qué huelo que hincha de Peñarol. El saludo para Adriana que me dice, hermoso tema ese de Jorge, Edu. Bueno, vamos arriba, Adriana.

Y Carlos Alberto, que nos pidió la música de Bronco. Dice, mirá, mirá, ayer pregunté si ya había llegado, Carlos, No, llegó, llegó. O sea, llegó ayer, pero en la noche. Y ahora sí, cuarentena tiene, mirá, mirá. Guau, qué sal, ¿no? 40 días. Pero eso, la cuarentena no la hacen en la casa, ¿no? Ah, si no, no la cumple ni loco, ¿no?

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1: 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Ahí está. Bueno, María, que me cuenta por acá, Edu, en octubre, o sea, dentro de casi 2 meses. 42 años que estamos juntos, Eduardo. Dios mío, 42, bueno, se deben de llevar muy bien, Sí, exactamente. Bueno, felicitaciones, María. 42 años, qué lindo. Hoy cumpliendo 70 añitos. El marido de María, bueno, feliz cumpleaños para él. Y a festejar, Vamos arriba. Hay que descorchar ese vino, Sabelo. Bueno, me dice nuestra amiga Mariela, dice, buen día, Edu, de más está decirte cómo estamos por acá, Bueno, no estamos juntos, pero sé que lo tengo más cerca. Ahí está. Saluditos a mi amiga Rory, que ayer estuvo algo enfermita, está con nanas, dice. Ah, ¿qué le pasó a la amiga Rory? Bueno, vamos arriba, Rory, si está escuchando. Bueno, Marianela, Carlos que vino ayer del Congo, tiene que aguantarse 40 días. Ahí está, ya. Bueno, no, vamos a decir. Ya estamos ahí, ya estamos ahí. Bueno, saludito grande para ambos, que salga todo bien y bueno, reencontrarse después de casi un año de estar separados, Saludos para Lucía, ¿cómo andás, Lu? Dice, hola, buen día, Edu, ¿cómo estás? Acá mejor. Creo que mejor, sí. Y a ver qué nos dice nuestra amiga Adriana acá en el final. ¿Qué pasó, Adri?
2: Amigo, la cuarentena la hacen en el cuartel.
1: Ah.
2: No sé si quedan allá en Montevideo o vienen acá, a Tacuarembó.
1: Ajá.
2: La hacen en el cuartel. Tienen que cumplir estrictamente la cuarentena en el cuartel.
1: Ajá, bueno.
2: Se lo digo porque tuve familiares militares.
1: Ajá, bueno.
2: Tengo familias militares y es así al rajatabla.
1: Sí. Hay que respetar esa cuarentena, Sí, es que sí. Lo manda el soldado a la casa, Cuarentena, Sí, cuarentena. Sí. Sí, lo va a cumplir, sí. Bueno, ok. Bueno, gracias, Adriana, por el dato, Bueno, vamos arriba, ¿Qué pasó, Carlos Alberto? Ah, mirá lo que me dice nuestro amigo Carlos Alberto. María, ayer de tarde salió el 42 a la cabeza, Mirá, jugó, María. 42 años de casado, no. Bueno, está, pero en octubre. Claro, en octubre va a cumplir los 42 años. Mirá vos, No habíamos tirado este dato ayer, Carlos Alberto. Qué lástima, Bueno, sí. Bueno, nos vamos con un temita más en la ruta 88. Como siempre, bueno, agradecerles, Agradecerles porque en este programa pasa de todo, Hay reencuentro, tenemos historias de varios lados, la música pedida. Tremendo, Nos vamos con Marco Antonio Solís y este Más que tu amigo. Esto es Ruta 88, Hasta la tarde. Bueno, muchas gracias. muchas gracias en serio, por estar, por mandarnos mensajes, por contarnos parte de su vida.
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1: Y nosotros ponerle esa pizca de picante, de diversión, para reírnos un rato, Saludos para todos. Buen fin de semana, porque hoy ya es viernes.

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1: Son las 8 de la mañana y 58 minutos.
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2: Las 10 de la mañana y 2 minutos.
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2: Las 10 de la mañana y 31 minutos.
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Yo quiero escuchar a todo este Movistar Arena diciendo con todo el sentimiento: que nadie sepa. ¡Sí, señores! ¿Lo cerramos?

0: ¡Las olas, señoras y señores! Te queremos mucho y admiramos infinito.
1: Gracias, genial. Sale,
0: querida.
2: Gracias por esta invitación tan especial. Aguante la Delio Valdés.
3: ¡Vamos, las olas!
2: ¡Qué placer! Aguante Ivonne, aguante todos. Gracias. Gracias.
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1: Las 10 de la mañana y 55 minutos.
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0: Muy, pero muy buenos días para toda la audiencia de la radio y para todos los amigos del programa. Estamos abriendo esta primera parte del viernes 14 de agosto, abriendo con Huanco Tan Natural, y luego llegaba la música de Ágata y Candelaria, Ágata y Candelaria haciendo el tema Este Amor. Así estamos en el comienzo. 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

El tema se llama Mi Último Intento, Mi Último Intento, La Misma Cuadra y Lucas Sugo aquí en la radio. 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

Y así lo va a cantar el 24 en el Policial. Se trasladó la fiesta, ¿no? De la criolla para el Policial. Va a estar Miriam Britos con Fabricio Capó. Miriam Britos y su banda Fabricio Capó y discoteca La Marca Club Policial. Este 24, esta noche de la nostalgia, va a ser la noche perfecta, ¿no? Va a ser la noche perfecta. Va a estar Hugo con la señora, claro. Claro, ¿quién va a decir no voy? Escúchame, está Miriam Britos con la banda, está Fabricio Capó, está La Marca, discoteca La Marca con DJ Enrique y estoy yo. Así estaremos trabajando también, cómo no, con mucho gusto, gracias al amigo Riquelme, que es el organizador del espectáculo. Aquí estaba cantando Miriam Britos. Aquí estaba cantando Miriam Britos el tema que te presentó el gorro blanco, Pecado Perfecto. Así lo vas a bailar, así lo va a cantar Miriam Britos el 24 en el Policial. 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Muy bien, viene más música para compartir aquí en la radio, 11 de la mañana con 22 minutos. Te recuerdo el teléfono para comunicarte con nosotros a través de WhatsApp o mensaje de texto. 099-456-046, 099-456-046,
y te comunicas con nosotros, con el programa, aquí en la radio. Acá llega más música, llegan los Brillantes NG. Se llama el tema 12 y 30.

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2: Las 11 de la mañana y 31 minutos.
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Me lo pedían por acá y ya estamos con los temas solicitados. ¿Algún tema de Daniel Agostini? ¿Cómo no? La Ventanita. Este es un gran recuerdo. La Ventanita, dice, ya que estamos en el mes de la nostalgia. Bueno, muchas gracias por estar, María. María que nos escribe por acá y pedía un recuerdo justamente de Daniel Agostini. Acá estaba girando la ventanita, un recuerdo por supuesto. ¿Sabés quién está de cumpleaños hoy? Marco Garín está de cumpleaños hoy. Un éxito. 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

Ay, me dicen por acá que Sergio Piris hoy está de cumpleaños también. ¡Qué golerazo! ¡Qué golerazo! Bueno, Sergio Piris ataja y Marcos Garín convierte. Ahí formamos un equipazo, ¿no? Un equipazo, ¿no? Bueno, un abrazo grande para Sergio Piris allá por Tambores. Hoy está de cumpleaños. Saluditos, ¿eh? Saluditos, por supuesto, el deseo de que tenga un muy buen día. A ver, por acá dice, buenas, qué lujo y qué comienzo. Bueno, muchas gracias al amigo Tato, que nos escucha a diario. Muchas gracias, Tato, por estar. Me pide el tema que canta Rolando Paz, La mujer que a mí me gusta.

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Mira, tengo el mensaje de Sergio por acá, el tocayo. El tocayo, buen viernes para vos y para toda la audiencia. Te pido el tema de Maracaibo. Ah, no, este es de Caribe. El tema de Caribe, Mi Destino Es Tu Boca. Bueno, lo hacen creo que las dos bandas, sí. Bueno, pero aquí está la versión de Caribe con K. Se lo dedico para mi amor Alejandra de Lecheverry con un super beso grande. Mirá, el tocayo, Sergio. Bueno, le mandamos el saludito, cómo no. A ver qué tengo por acá también. El saludo para la gente de Barrio Bella Vista que está en sintonía. Gracias por estar, ¿eh? Gracias por estar, te estamos escuchando. Están en sintonía allí por el Barrio Bella Vista. Le mandamos el saludito también. Aquí está la conca.

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2: Las 12 horas.
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0: cantaba el Lucho del Amor, Luciano Mederos, cantando el tema Por Encima de Todo. Me lo pedía Estela por acá, me lo pedía Estela, para Estela, que está en sintonía de la radio. 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
0: 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Bueno, tengo para contarles, ya viene la música de Cabanda, que Fernando me lo pide por acá, un recuerdo en este agosto también, un recuerdo de Cabanda de Artigas. Lo que tengo para informarles es que la fiesta que se realizaría el domingo en Zapará se ha postergado para el domingo 23, ¿no? Para el domingo 23, claro, están dando mucha agua para el fin de semana y bueno, ya justamente tratando ese tema, han postergado para el domingo 23 la fiesta que se realizaría este domingo 16, Día del Niño, allí frente al local Zapará, con solidarios de Zapará, queda para el domingo 23. Además, también quiero comunicarles que la rifa, porque hay una rifa de solidarios de Zapará que tiene como primer premio un banco para jardín en madera, tiene un caballete para dejar las pilchas del equino y tiene también un juego de sábanas como tercer premio de dos plazas y que cuesta 100 pesos. Bueno, el día 23, el domingo 23, ya también hacemos el sorteo de esta rifa que cuesta 100 pesos y que podés comprar el cupón, el bono, allí en Fotoleites, aquí en el centro de la ciudad. Así que sí, estamos informando porque viste que ya nos contaron que viene mucha agua, que están pronosticando mucha agua para el fin de semana. Entonces, la fiesta de solidarios de Zapará, con motivo del Día del Niño, quedó para el día domingo 23 de agosto. Fernando me pide un recuerdo de Cabanda. ¿Qué banda, Cabanda, eh? Se llama Agua Bendita.

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Claro, para el fin de semana, por lo menos, ¿no? Mira, dice, hoy explota la cocina del 4, gran porotada, periodistas invitados y la música del número 1 del Chacachaca, Gustavo, Tony y Picarones. Mirá, a la hora 21 hoy, por el 4, sí, gran porotada, periodistas invitados y la música del número 1 del Chacachaca, Gustavo, Tony, Picarones, hora 21. Bueno, muy bien. Le mandamos el saludito. Le mandamos el saludito para Daniel, para Javier, que son los conductores de La Cocina del 4. Tengo un tema de Picarones por acá. Tengo un tema de Picarones por acá que lo presenta Samurio Gas. 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

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Frutería El Hongo, que ya presenta la música de Los Graduados, que me lo piden por acá, cómo no. Los Graduados de Uruguay, que también llegan con recuerdos en este mes de agosto, El terruño te recuerda que tiene el terreno para vos. 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Ya vienen Los Graduados. 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Acá llega la música de Los Graduados de Uruguay. Buen tema, que va a cantar Ismael Ruiz Díaz. Y este tema me lo pedían por acá. El tema me lo piden para Rubén. Gracias, Rubén, por estar. Escucha el instructor de equitación de la reserva. Rubén me pide un tema de Graduados. Ya aprovecho para saludar también a la amiga Alicia Recoba, que nos escucha desde Río Branco. Dice, buenos y bendecida jornada acá en tu sintonía. Muchas gracias. Pinta un lindo día por Río Branco. Bueno, mirá, Alicia, está con sol por allá. Acá seguimos con el día nublado. Pero bueno, le mandamos el cariño para Alicia con el próximo tema. Se llama Celos de Amor.

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2: Las 12 horas y 35 minutos.
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0: Bueno, le mandamos el cariño para Néstor Martínez, para mi amigo Néstor Martínez en Quiebrayugos. Me pedía un tema de Roselín, se llama Bailando. Bailando de Roselín para Néstor Martínez, que le mando un abrazo grandote.
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A ver, tengo el tema de La Palacio. Ah, sí, me piden por acá el tema Quiero Desarmarte Toda de La Palacio y que va a cantar el Peluca, ¿no? Y que va a cantar el Peluca, sí, para el amigo Mario, ¿no? Para el amigo Mario que está en sintonía de la radio. 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Y acá seguimos con la música. Para Mario, este recuerdo de La Palacio y del Peluca.

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Le mando el cariño para Griselda, que me pide el tema Bailando Bachata de Málaga. Ahí también le mando el saludito para el amigo Peluca, no me da el tiempo. No me da el tiempo para todos los pedidos que tenemos por acá. También le mandamos el saludo para Eloísa del Bellavista, de parte de su admirador. Dice, me tiene loco.

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2: Las 12 horas y 57 minutos.
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27 minutos de las 13 horas. Muy buenas tardes. Bienvenidos. Ya estamos en el aire de la radio. Ya estamos a través de FM Música 88.9. Hoy ingresando un poquito más tarde. Teníamos algún problemita técnico en la señal que le llega a los compañeros allí en Estudios Centrales. Pero ya está corregido. Esperemos que no tengamos ninguna otra dificultad. Gracias Hugo Rivero, que estaba también musicalizando mientras tanto por allí. Bueno, creemos que ya está todo óptimo. Por eso, bueno, demoramos en ingresar. Estábamos ajustando esos detalles. Y a veces es bueno comentarlo por si por ahí, bueno, se interrumpe la transmisión. Ustedes escuchan música porque va desde los estudios, pero no podemos nosotros desde nuestro propio estudio emitir la señal y por ahí, bueno, no saben qué está pasando. Pero si escuchan música es porque solo música, por ahí puede haber algún problemita en la señal nuestra. Ya estamos con todo corregido momentáneamente. Incluso algunos oyentes que nos escuchan online también. Después vamos a pasar a agradecer porque nos decían, sí, yo estoy escuchando.

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0: 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Muy bien, nos vamos a ir a la pausa. Reiteramos el agradecimiento a los compañeros allí en Estudios Centrales, corrigiendo algún asunto de señal, alguna pequeña interrupción ahí en la transmisión desde nuestros estudios a los Estudios Centrales, pero ya está todo corregido. Esperemos que se mantenga normalmente. Así que gracias, Hugo Rivero, y vamos a la pausa. Ya venimos.
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3: Las 13 horas y 34 minutos.
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Buenas tardes. Estamos escuchando el más grande amor de todos, Greatest Love of All, en la voz inolvidable de Whitney Houston. Una canción que habla de encontrar fuerza dentro de uno mismo, de aprender a seguir adelante y de descubrir que también tenemos mucho para dar. Whitney Houston, Greatest Love of All. Una voz inolvidable para una canción que también lo es. Seguimos con los grandes clásicos aquí en Inolvidables.

Ya estamos en el bloque número 2. Comenzamos con los saludos. Gustavo, estimado, ¿cómo estás? Bueno, estamos bien. Ya todo controlado por aquí. Y bueno, estamos inmersos ya en la atmósfera inolvidable, donde, bueno, hay que solamente disfrutar de estos grandes temas. Hoy estaría lindo recordar a la querida Barbara Streisand, del tema Woman in Love. Si se puede, claro, buen fin de para la barra de inolvidables. Bueno, muchas gracias. Saludos, Gustavo. Buen fin de semana también para ustedes. Ayer había preseleccionado la canción. Qué casualidad. Así que en este momento ya estoy viendo aquí el track. Así que, bueno, vamos a estar compartiendo esa canción. Había separado ese tema ayer para ir al aire. Bueno, después, por supuesto que la prioridad siempre es complacerles. Así que, Gustavo, va a estar la canción, va a estar el artista solicitada. Magela, Julio, qué lindo comienzo el programa. Feliz viernes. Muchas gracias, Magela, por estar. Acá andamos de Uber para Santi, escuchando la radio. Bueno, un gran saludo para ti, Magela, y para Santi también. Gracias por escucharnos y por acompañarnos, Magela. Le mando un saludo a Andrea. Me gustaría escuchar ABBA. Gracias por la música, dice. Buena idea, Andrea. Gracias por estar. Y bueno, gracias por ya confirmar la presencia ahí en nuestra barra para acompañarnos, para estar el 24 de agosto con bueno, familiares, con amigos. Buenísimo, vamos a estar un ratito por allí en la mesa suya, Andrea. Yo cuando más o menos esté tocando el grupo, el horario de la cena, cuando esté Queen Absolute. Ya hemos charlado varias veces con el grupo que viene, y bueno, con ambos grupos. Está todo a la venta. 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Dos bandas. La pista latina tropical asegurada con la banda argentina que viene en vivo con todos los clásicos que todos hemos bailado y que conocemos. Y la banda Queen Absolute, lógicamente tributo a Queen, pero también a otros artistas. Bueno, si vieran el repertorio que tienen, tuvimos que preseleccionar música de Dire Straits, Tracy Chapman, ABBA, Crowded House. Bueno, todo eso lo van a hacer en la cena y en el baile. Rick Astley, bueno, temas fabulosos que van a estar haciéndolo. Más música en la tarde de la radio. Vamos entonces a compartir la siguiente canción.

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0: Estamos escuchando Mujer Enamorada, Woman in Love, en la voz de Barbara Streisand en esta hermosa versión en vivo. Una canción escrita por Barry y Robin Gibb, que Barbara convirtió en uno de sus grandes clásicos. Y esta interpretación en vivo tiene algo especial. La voz, la emoción, la intensidad, todo se siente un poquito más cerca. Barbara Streisand, Woman in Love. Seguimos disfrutando de los grandes clásicos, aquí en Inolvidables.
1: Hermosísima canción. Quizás está escuchando Sergio de la barra 33 Benelli, que también la solicita con frecuencia. Gracias, Rosana Montevideo, que como ya sabíamos que estaba escuchando un poquito antes de iniciar el programa, bueno, le consultamos ahí cómo estaba la transmisión. Y en la aplicación que estaba escuchando Rosana, estaba todo ok, así que bueno, sirvió su aporte. Gracias, Rosana, saludos. Tengo audios de Ana, tengo audio de Zuli, tengo saludos del señor pintor, de Esther por acá también, que se suma a Ava. Ya vamos a buscar esa canción tan linda de Ava, solicitada por Andrea.

0: Everyone in Love, qué linda canción. 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

Bueno, por razones de tiempo vamos a incluir el tema después de la pausa. Ojalá que Andrea lo pueda escuchar. Que recuerde, me parece que, bueno, trabaja hasta las 14. Así que, bueno, gracias Andrea por estar. Y bueno, va a estar la canción después de la pausa que ya viene.

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2: Las 14 horas y 2 minutos.
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Estamos escuchando Gracias por la Música, Thank You for the Music, de ABBA. Una canción hermosa, casi como una declaración de amor a la música, a esa música que nos acompaña, que nos emociona y que muchas veces se convierte en la banda sonora de nuestra propia vida. Fue publicada en 1977 y se convirtió con los años en una de las canciones más queridas del repertorio de ABBA. ABBA, Thank You for the Music. Gracias por la música. ¿Y qué mejor manera de decirlo? Gracias por la música, gracias por los recuerdos y gracias por estar ahí.

Le dedicamos también a Esther, que le hace palmas y corazoncitos a la canción. Se estaba sumando a Ava previamente. Muy buenas tardes, dicen por acá. Bueno, muchas gracias. Para Ina también, que está planificando. Gracias, Ina, por acompañarnos mientras hace las tareas de planificación para el liceo. Bueno, nos escucha, nos acompaña y la música seguramente le sirve de inspiración. ¿Y qué sería la vida sin música? Dicen por aquí, dice Rosana, un aburrimiento total. Muy cierto el papel que juega la música en nuestras vidas, en la vida de cualquiera.

0: Le dedicamos también a R. Zully.
1: Una buena jornada, que pase bien.
0: Muchas gracias, igualmente. Para Ana también, que está disfrutando muchísimo de estos tremendos clásicos.
2: Buenísimo.
0: Así lo decía yo bien, escuchando nuestro programa favorito, Inolvidables. Te mandamos un gran saludo a ti y a la audiencia, con una llovizna, con lloviznas, pero con buena música. Muchas gracias, Ana, por acompañarnos. ¿Está Daniel por acá? Julio, ¿cómo estamos en la cuenta regresiva? Sale A Woman por The Doors. Un abrazo, vamos arriba. Bueno, bien, Gracias, Daniel, también por estar. The Doors, tremenda banda, bien, Bien, bien, Fernando, también se suma a esta música. Se suma ABBA, Love, dice. Qué tremenda banda, la verdad. Escuchás la canción y te das cuenta que dieron todo, todo. Más allá de toda la técnica, la composición, es como que le ponen toda la pasión a las canciones, impresionante. Hola chicos, ¿cómo están? Tanto tiempo. Yo amo la música. Nos dice Gloria por acá. Bienvenida Gloria, tanto tiempo. Tienen Bailando en la Oscuridad. Gran tema de Bruce Springsteen, claro que sí. Abrazo de Gloria. Bueno, otro también abrazo de nuestra parte. Gracias por estar, por supuesto.

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bonita, muy bonita canción de Roy Orbison, California Blue, California Azul, melancólica, así romántica, y a través de la canción trata de interpretarnos el recorrido por una carretera de California entre recuerdos y nostalgia de 1989, uno de los trabajos más destacados de su última etapa, la voz inconfundible de este gran artista llamado Roy Orbison.

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0: 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Impre, decían por acá, para la canción de Roy Orbison. Gloria, que dice: gracias a ustedes, me encanta el programa. Bueno, qué lindo saberlo. Nos sigue motivando eso. Es un gran apoyo. Cualquier comentario de este tipo, así positivo, gracias. Paola y Roberto solicitan una canción que casualmente estuvo ayer. Melodía desencadenada. Por ahí puede surgir otro. Paola y Roberto, desde el trabajo, gracias. Les mandamos un enorme abrazo. Buena jornada.

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llegan datos de Educate, de parte de la directora Katy y de todo el equipo docente. Dice, hola, ¿cómo estás? Bueno, te cuento, ayer tuvimos nuestra primera coordinación con el equipo, así que agradecer a Liliana, Stephanie, Fernanda, Hernán, Ana María, Florencia. Se estuvieron proyectando ideas y propuestas nuevas, así que la semana que viene nos irán contando más novedades de qué se trata. Pero muy felices con todo el apoyo de las familias. Bueno, qué lindo saberlo, ¿eh? Así que nuevamente agradecer y felicitar a Katy, a Liliana, a Stephanie, Fernanda, Hernán, Ana María, Florencia, todo el equipo de Educate. Qué linda idea, ¿eh? Qué linda propuesta.

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1: Las 14 horas y 38 minutos.
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0: Estamos escuchando Amor Secreto, Secret Love, de los Bee Gees, un clásico de 1990, perteneciente al álbum High Civilization, con ese sonido más elegante y sofisticado que los hermanos Gibb mostraron durante aquella etapa. Una canción que habla de un amor que se guarda en silencio, de esos sentimientos que están ahí, aunque no siempre puedan decirse en voz alta. Bee Gees, Secret Love, Amor Secreto. Una vez más, la magia de los hermanos Gibb, aquí, en Inolvidables.
1: Excelente definición, la magia que tienen los Bee Gees. Gracias por tanta y buena música. Impresionante la cantidad de éxitos que han creado. Conociendo muy a fondo los amigos en la comunicación, seguramente Ana está disfrutando, que es una de las fans de Bee Gees. Buenísima, decían por acá.

0: Y seguimos preparando más canciones que están solicitadas aquí en la tarde de la radio. 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Les enviamos, por supuesto, nuestro saludo. Preparándose para la llegada de Ramón Ojeda, que me imagino no queda ningún lugar, quedaba uno hace tres días atrás. 098-617-181, 098-617-181. ¿Qué nos cuenta Cintia? A ver.
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Allí, bueno, nos escucha Sergio, Pablo, toda la barra. Y en cualquier momento tengo todos los nombres. Ya me los había pasado, Pablo, sí. Voy a buscar en algún chat anterior. 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

cayendo mucha agua en el López, nos dice por acá el señor pintor. Qué tiempito, no seas malo. Palmas le hacían a la música del Brasil. El próximo tema va para Gloria, sumamos a Paola y Roberto. Para Daniel también, el jefe Bruce Sprinting, le encanta a Daniel, así que lo vamos a sumar a Fernando, a Gustavo, que es un fan también de todo este estilo. Bueno, recién veo un mensaje, perdón, de Ramiro, Ramiro, perdón. Voy a ver si me da el tiempo de buscar la canción. Lo voy a sumar a este tema que se viene. Saludo grande de la barra de Mecánica da Silva. Fue uno de los primeros a enviar el mensaje, perdón. Justo esos minutos estábamos ahí con algunos temitas técnicos y sinceramente se nos pasó, pero está aquí el saludo, ¿eh? Y está la canción que le vamos dedicando. Bueno, qué versión esta, por Dios.

0: escuchando Bailando en la Oscuridad, Dancing in the Dark, en esta versión Hot Track Mix. Un clásico con toda la energía de los años 80, llevado a una mezcla más bailable, de esas que apenas comienzan a sonar. Ya nos invitan a movernos. Dancing in the Dark, Hot Track Mix. Seguimos disfrutando de los grandes clásicos, inolvidables, la banda sonora de tus recuerdos.
1: Me hago una idea que están sonando en las casas, en los coches, a todo volumen, porque es una canción que tiene ya de por sí una tremenda fuerza. Y esta versión está genial, ¿no?

Buen tema, dice por acá Torena, que le mandamos un saludo. Miriam le hace palmas a la canción también.

Hoy es el cumpleaños de Nuri, está en Montevideo. Vamos a escribirle acá un feliz cumple. Saludos, Nuri, que lo pases muy bien.

Nos estamos despidiendo. La manera de, por supuesto, también cumplir muy brevemente, y las disculpas con el amigo Ramiro que nos pedía este tema que queda pendiente, va a quedar pendiente, ya no tenemos más tiempo. Se nos pasó así el mensaje de leerlo a tiempo. Gracias por el aguante, Ramiro, y la barra. 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Bueno, nos despedimos. Será hasta el lunes. Ya llega Estación X. Que lo pasen bien. Abrazo para todos. Gracias por todo. Chau.

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2: Las 15 horas y 7 minutos.
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que estamos en la 88.9 arrancando con Ángela. De sus primeros laburitos, de sus primeros discos, este ¿Quién eres tú?

0: Bien arriba aquí en la 88.9 FM Música. Así estamos arrancando, comenzando Estación X. Este viernes número 14.
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0: Como siempre, el 098-000-889 activo. 4632-4390. Estamos en el Facebook como Edu da Rocha, en el Messenger. Instagram, edumix-bajo 04.
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0: Presentado ya, así, aquí arrancando. 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Así arrancamos, Estación X. Este mes de agosto, nostalgia. Con todos los éxitos que vos querés escuchar y los seleccionados por nosotros. 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

0: fuerte los aplausos.
1: La música es de la conga junto a Vilma Palma haciendo esta versión de Mojada. Ahí está, ¿eh? Buena música hasta las 18 horas. Hoy es viernes y se nota, ¿eh? Y el cuerpo lo sabe, dicen por ahí. No se dicen por ahí, ¿eh? Le mandamos el saludo para nuestro amigo Carlos Alberto. Buenas, buenas, ¿cómo estamos, amigo? Hermoso viernes de agosto, ¿eh? Los Rodríguez sin documentos, ¿puede ser? Buena elección, Carlos Alberto, ¿eh? Buena elección. Vamos a cargarlo, ¿eh? Ya lo vamos a cargar por acá. Saludito grande, Carlos Alberto, que nos acompaña tanto en la mañana como en la tarde. Buena música, ¿eh? Siempre pidiendo buena música. 098-000-8089 activo. 4632-4390. Facebook Edu. En el Messenger. Instagram EduMix-0.

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2: Las 15 horas y 32 minutos.
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0: La música es de los Rodríguez haciendo este Sin Documentos. El pedido, el pedido por nuestro amigo Carlos Alberto. Le mandamos un saludito grandote por Zapará City. Por allá nos escucha Carlos Alberto. Los Rodríguez, exactamente, del disco Sin Documentos. Le mandamos el saludo para Karina. ¿Cómo andás, Cari? Dice buenas tardes, compadre. Bueno, si se puede decir buenas tardes, ¿no? ¿Me hace un favor a ver si encuentra quién nos robó el sol? Buena pregunta, ¿no? ¡Sol! ¡Vení! ¡Vení! Por favor, si no nos vamos a mojosar, dice. Un abrazo grandote. Bueno, Karina. Es cierto, No, pero ya hace un rato que no sabemos nada del sol, ¿no? Bueno, Cari. Yo, bueno, capaz que ya se habrá dado cuenta. Saliendo, pues tuvimos hace unos días, pero bravo de moco y de tos, ahí está. Por suerte venimos zafando para el fin de semana, hay que laburar. Y hay que hablar en la radio también porque se me escuchaba horrible. Sí, se me escuchaba horrible. Gracias a unos tés, ahí está. Y una medicación ahí. Bueno, estamos un 70%. Un 70%, sí. Todavía estoy con el paño acá. Con el soplamoco estoy, ¿sabes qué? Hay que cuidarse, mucha humedad, el cambio de temperatura es mortal. Para mañana estaba andando una temperatura máxima de 20. Sí, ¿no? Pero con cielo cubierto. Domingo están dando lluvia. No, la verdad es que es una locura esto, ¿Qué pasó? Así, sin sol y fresquete, ¿sabe qué? Está bravo. Bueno, Karina, le mandamos el saludo para la familia, el saludo para la barra. Vamos arriba, 44 minutos pasan de las 15 horas y estamos presentados por los amigos de Nostra Pizza. ¡Vamos! 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

Buenísimo, sí, presentados por los amigos de Gomería América. Saludo grande para todo el equipo allí de Gomería América, ¿eh? Le mandamos el saludo para Fernanda, que se hace presente. ¿Cómo está, Fernanda? 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Bueno, Fernanda, que me tira un enlace de TikTok. No, no tengo TikTok yo, Fernanda. Bueno, déjame ver a ver si podemos escuchar, a ver qué quiere que suene nuestra amiga Fernanda, ¿eh? Saludito grande, Fernanda. Fernanda, que se aburre, se pone creativa, ¿no? Se pone preguntona, se pone didáctica, se pone traviesa, Fernanda, ¿eh? Bueno, Fernanda, saludos grandes. ¡Vamos! Seguimos con la música de Rodrigo Tapari junto a María José Quintanilla. Sí, haciendo la versión de

estamos aburridos. Pero siempre poniéndole buena onda, ¿eh? Actualmente la temperatura no parecía que tuviera más. Más baja la temperatura, 14 grados me da la ciudad, ¿eh? La mínima fue de 9 grados y la máxima fue de 15, porque no creo que vaya a subir más, ¿eh? Nuboso y cubierto, probable precipitaciones escasas, neblinas, vientos del sector sureste al este, entre 20 y 30 kilómetros horarios, rachas de hasta 40 kilómetros en la hora. Para mañana sábado 15, escuchen, mañana sábado 15, en la mañana va a estar nuboso cubierto, precipitaciones escasas, neblinas. Y por la tarde noche, nuboso cubierto, precipitaciones. La mínima será de 11 grados y la máxima va a ir hasta los 19. Karina, mañana, lamentablemente, por lo que me dice Inumet, no vamos a ver el sol de nuevo, ¿eh? Tremendo. Y el domingo no está dando lluvia, ¿eh? Sí, domingo, lunes, martes, miércoles. No. Es una locura esto, ¿no? Y del domingo hasta el miércoles más o menos, lluvia, lluvia. Bárbaro, ¿eh?

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0: Le mandamos el saludo para nuestra amiga Ana. Hola Edu, ¿cómo estás? Ya veo que está mejor, ¿eh? Me alegro mucho. Bueno, gracias Ana. Dice, ¿me podrás pasar el tema Ojalá de María Becerra? Por supuesto. Lo cargamos, Ana, dale. Saludos por ahí. Lo cargamos para el bloque que viene porque ahora se viene la música de Wisin y Yandel y este Besos Mojados. ¡Vamos! Hasta las 18 horas estamos.
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3: Las 16 horas y 3 minutos.
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La música es de los DLG haciendo este La Quiero a Morir. Ahí está. Hablando de nostalgia, ¿eh? DLG.

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1: Tremendo, ¿eh? Qué letra, ¿eh? Está buenísima. Yo después de mucho tiempo entendí que la canción se la dedicaba a su hija, ¿no? Sí, sí, exactamente.
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1: Claro, cuando entras a mirar el video y no solo la escuchas, entendés de que sí, toda esta letra es para su niña.
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1: Bueno, ya tengo la música de
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1: María Becerra, ahí está. El tema Ojalá
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1: para nuestra amiga Ana, saludito grande Ana, ya

0: mandamos el saludo para nuestra amiga Leti. Buenas, Edu, buenas tardes. ¿Cómo le va, Leti?
1: Hola.
0: Aló, ¿qué dice? El saludo para nuestro amigo Alejandro. Hola, ¿todo bien, Edu? Pasame uno de Fede Rojas, ¿eh? Uno de los nuevos, gracias. Uno de los nuevos, el Fede. Bueno, despeinada, dale. Va el tema despeinada de Fede Rojas, ¿eh?

0: lo hace junto a Uri. Ya va a salir también, Bueno, le quiero mandar un saludito grande para nuestro amigo Rami. El que me estaba tirando unos títulos ahí. Qué bueno. Algo nostálgico me dijo. Digo, bueno, déjame que te busco algo, Dale. Vamos con un recuerdito, vamos con la música de MC Caco. Y te suena mi bajo cumbiero. Con el amigo Ramiro. Allí el saludo para los amigos de Mecánica da Silva, que están activos escuchando el programa, dale. Pero antes del tema. 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
1: 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Educate en Estación X. Le mandamos el saludo para nuestra amiga Daniela. ¿Cómo anda, Dani? Daniela, que se suma al tema de Fede Rojas pedido por nuestro amigo Alejandro, ¿eh? Buenas tardes, Edu, te escribo desde aquí, del barrio Águila Blanca, ¿eh? Pasame un temita de Fede Rojas, va a salir. El saludo para nuestra amiga Leticia. No, nuestra amiga, sí, Leti, que nos mandó un audio por acá. A ver qué nos dice. Hola.
2: Buenas tardes, ¿cómo pasó? Ando acá en la vuelta, tibando.
1: Bueno, saludito grande, Leti. Prendido tu programa, me dice. Bueno, vamos arriba, Lucía, que me dice por acá, buenas tardes, Edu, ¿cómo estás? Pasamos un temita, gracias. Bueno. El saludo para Marisa también. Hola, Marisa. Carlos, pasale algo bien lindo y movido para toda la barra de Sebacar, que estuve por allí, Y estaban en tu sintonía. Saludos a toda esa barra. Bueno, saludito grande a la barra allí de Sebacar, que los sábados siempre están dando premios con Sábado Feliz, el programa de Sergio. Bueno, acá quien le habla, el que tira el numerito ganador, Bueno, saludito grande a toda la barra, allí se va acá, Bueno, Marisa, saludo grande para vos también. Bueno, vamos con Fede Rojas, junto a Uri, y despeinada y hecha pa' mí. El saludo para Marisa con este tema, para Leticia, para Daniela, el amigo Alejandro que nos estaba pidiendo algo de Fede Rojas. Así vamos a los compromisos. Estamos en la primera FM de

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3: Las 16 horas y 33 minutos.
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0: La música es de Los Ángeles Azules, junto a Ana Torroja, exactamente. La voz de Macano, ¿no? Ahí está, ¿eh? Sí, de Cruz de Navajas.
1: Ana Torroja.
0: ¿Cuál es los otros temas? Bueno, esa misma. ¿Eh? Ana Torroja.
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0: Impresionante, ¿eh? ¿Qué voz?
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0: Así estamos en la 88.9, mucha música. Hoy es viernes y el cuerpo lo sabe, ¿eh? 4 de la tarde, 40.

0: Le mandamos el saludo para Analía. ¿Cómo estamos, Analía? Me dice, hola Edu, muy buenas tardes, ¿cómo estás? Saludame con un tema de Karina. A esa. Ah, bueno. La dedicamos esta, Analía. A esa. Saludos, Analía, ¿eh? Bueno, vamos arriba, ¿eh? Saludito grande, Analía, activa a esta hora. Le mandamos el saludo para Blanca. ¿Cómo estamos, Blanca? Me mandó un audio por acá. Ya lo voy a escuchar. Saludos, Blanca. Vamos arriba, ¿eh? 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Le quiero mandar un saludo a mi hermana Karina. ¿Cómo estamos, K? Saludos. Dice, mandanos un saludo, tranqui, aquí escuchando. Dedicale un tema a mi compañera con un tema de Karina, ¿eh? Bueno, justito me estaban pidiendo un temita de Karina por acá.
1: Ah, no.
0: A esa, ahí está, a esa. Complacemos, ¿eh? Bueno, vamos arriba, chicas. Sí, sí, estaba. Estaba bastante complicado, pero bueno, nos recuperamos.
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0: Rapidito, gracias por preguntar. Le saludo a Gaby. Hola, hola, Edu. ¿Cómo estás, Gaby? Entre tecitos y remedios, levantamos, No estamos al 100, pero venimos bárbaro. Dale, K, saludos, para ustedes. Saludos para la compañera allí que también está acompañando

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0: venga, que venga. Eso. Bueno, la música es de Karina. Del disco Grande Éxitos de Karina la Princesita. A esa. Me dicen por acá. Viste, yo que pregunté, yo también me mancho. ¿Para qué pregunto? ¿Para qué pregunto? Quédate quieto, muchacho. Bueno, es que lo llevo en la sangre, mi naturaleza. Soy curioso. Por eso estoy en este medio.
1: Esa.
0: Claro. Me dice, dedicale. Sí, dedicala, Edu.
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0: Que vaya ya rumbo a la aldea. Dice, no. No me quemé. No me quemé. Bueno.
1: Tenga valor.
0: Tremendo.
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0: Bueno, Gaby, que sabe la letra, ¿no? Opa.
1: Esa.
0: Bueno.
1: Está contigo, va.
0: La habrán cantado alguna vez, ¿no? La habrán cantado. Ya cuando ya escribí la letra, porque. No. La han cantado los cuatro vientos con ganas y con rabia anoche. Bueno.
1: A esa vete.
0: Le mandamos el saludo para Silvia. No.
1: Que venga.
0: No, que la vamos a cantar, ya era. Bueno.
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0: El saludo para nuestra amiga Silvia. Bueno, Silvia, nos llegó la invitación, ¿eh? Nos llegó la invitación de la inauguración de Cooperativa COVID. Dice, hola Eduardo, ¿cómo estás? Pasamos un Celebra la Vida por Axel. Feliz porque el 21 inauguramos nuestra vivienda, ¿eh? Gracias, amigo, por siempre colaborar con todas nosotras. Con todos nosotros, ¿eh? Feliz fin de semana para todos. Bueno, Silvia, saludos, ¿eh? Felicitaciones, ¿eh? Felicitaciones, nos llegó la invitación para el viernes 21 a las 2 de la tarde. Bueno, sí, generalmente a las 2 de la tarde estoy ingresando a la radio, Silvia, pero bueno. Vamos a ver si podemos estar un ratito por allí. Y bueno, y terminar de ver las obras de la vivienda en el 100% que están quedando muy lindas, ¿eh? Bueno, creo que ya están muy lindas, así que bueno. Bueno, felicitaciones, Silvia. Vamos arriba, ¿eh? Los amigos de COVID, que alguna que otra vez nos estuvieron invitando a algún evento, algún beneficio. Así que bueno, ¿eh? Saludos grandes. No. Es más, tenemos la remerita de COVID. Sí, la remerita verde de COVID. Sí, la tenemos. Así que bueno, todavía la conservo con mucho cariño. Silvia, dale.

0: Me dicen por acá, Edu, que se juegue. Si se lo llevó, que no vuelva. Sí.
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0: Bueno, vamos arriba. El saludo para nuestra amiga Marianela. Hola, Edu. Por acá estamos firme al programa, Edu. Bueno, saludito grande, Marianela. Bueno, vamos a vender. Sí. Vamos a vender. Estamos en la tarde. 55 minutos pasan de las 4 de la tarde. Estamos rumbeando a las 5 ya, va volando. 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
0: Creed for Pedro. Vamos, el saludo para Blanca. El saludo para Blanca que me mandó un audio, ya lo vamos a escuchar. Vamos arriba, Blanquita, y nos pidió algún temita del Gordo Luis.
3: Uy.
0: 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Vamos a escuchar a nuestra amiga Blanca. Está extrañando, Blanca, con estos días, claro. Viste que con estos días de lluvia, la media naranja se le fue a la magnolia a laburar. Viste, Blanca, está extrañando la costillita, Blanca. A ver qué nos dice Blanca. Hola, Blanca, ¿usted está bien de la garganta? No, pues yo cuando estoy medio jodido hablo como usted. Sí, hablo así. A ver, vamos a escucharla.
4: ¡Carlos!
0: ¡Sí!
1: pasame un tema del Gordo Luis.
0: Ok, vamos a buscar.
1: Para Wilson, que está en la Manolla.
0: Pero Wilson se nos fue.
1: 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Blanca.
0: Blanca, bien.
1: Del San Carlos.
0: Bueno.
1: Que lo quiero mucho.
0: Ok.
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0: Bueno. Le mandamos el saludo para Wilson, que anda por la Magnolia ya. Bueno, Wilson, de parte de Blanca, que te extraña. Los días fríos, húmedos, lluviosos. Vamos a cargar algo del Gordo Luis para el próximo bloque. Blanca, dale. Te mando un saludito grande, vamos arriba. Vamos, 5 de la tarde. Ya venimos, eh.

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2: Las 17 horas y 2 minutos.
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La música es de Cris y Ángel haciendo Ven Báilalo, exactamente. Bien golpeadita la tarde, bien movidita. Me dicen por acá, a ver. Me dice, pasar un saludo para Juana, para Ney, para Nina y para Susana que están de cumpleaños. Bueno, saludito grande. Qué lindo, Pasar un temita. ¿Será porque te amo? Mirá vos. De pronto canto. ¿Será porque te...? Ese, ¿no? Bueno. Vamos a ver, ¿eh? Saludito grande, ¿eh? Mirá quién apareció por acá. Saludito grande para Mirta. ¿Cómo estamos, Mirta? Tanto tiempo, Mirta. Es increíble, ¿eh? Bueno, el clima no nos ha dejado ni visitarnos, ¿eh? Qué increíble. El saludo grande para nuestra amiga Diana. ¿Cómo estás, Diana? Despertando de la siesta, Diana, ¿eh? ¿Cómo duerme esta chiquilina, ¿eh? Bueno, saludito grande. 11 minutos pasan de las 17 horas. Estábamos en la 88.9. Bueno, para nuestra amiga Blanca, que está extrañando a Wilson. Anda por allá por la Magnolia laburando. Está extrañando, que lo quiere mucho. Bueno, me estaba pidiendo la música del Gordo Luis, ¿eh? Ya se viene Axel también, tema pedido. Estamos en el 88.9, ¿eh? Vamos a meterle ritmo.

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0: 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Bueno, 18 minutos pasan de las 17. Tengo más saludos, qué lindo. La audiencia está activa hoy, La verdad que me encanta. Saludo para nuestra amiga Adriana. ¿Cómo estás, Adri? Buenas tardes.
1: Hola, buenas tardes, amigo Edu. Buenas tardes. Acá escuchando el programa.
0: Eso.
1: Pasame algún tema lindo ahí que voy en camino a casa.
0: Ok. Dale, Adriana, saludos. Bueno, Mirta, que me están escuchando. ¿De dónde, Mirta? Será que me mandó un audio por acá. Hola, Mirta, ¿dónde nos escuchan?
1: Ahora que te escucho bien, Edu, acá en el almacén del Tato.
0: ¿En el almacén del Tato? Ok, bueno, saludito grande.

0: Antonella también que se hace presente. Hola, ¿cómo pasaste, Edu? Pasame el temita que vos quieras. Ay, Anto, qué tierna. Qué lindo. Bueno, saludito grande, Anto. Saludito grande para vos, para tus papis. Un temita que yo quiera, ¿eh? Bueno, ok. Voy a buscar alguno que sea de tu agrado también, Anto. Saludos. Saludo para nuestro amigo Andrés. ¿Cómo estamos? Ah, ella duerme, sí. Ah, porque estamos hablando de Diana, sí. Bueno, y pobre de que la despierten, Edu, ¿eh? Te compras un lío al Pepe, pasale un temita. Bueno, saludo grande, ¿eh? Nuestra amiga Diana. Bueno, estábamos debiendo. Ah, pará que Anto me mandó. Me mandó un audio. ¿Qué pasó, Anto?
1: Gracias, saludito grande.
0: Bueno, saludito grande. Nuestra amiga Cindy Antonella. Está genial. Bueno, vamos. Me estaba pidiendo Silvia, el Celebra la Vida, exactamente. De Axel. Vamos, la versión junto a Macano. Está buenísimo. Estamos en la 88.9 de a poquito. Sí, complaciendo a la audiencia, a poquito. Vamos. Estamos hasta las 18.

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0: 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Bueno, vamos rapidito porque se viene el tema. Para los cumpleañeros allí, Karina, dale. Para Ney, para Nena, para Susana. Están de cumpleaños, me están pidiendo el tema Porque Te Amo. Ahí está, ¿eh? El tema loco del Chacho. Ahí va, ya va a salir, ¿eh? Vamos rapidito. 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
2: Las 17 horas y 32 minutos.
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Último bloque del programa. 40, pasó volando la hora, increíble. Sí, pasa rápido la hora cuando uno está entretenido. La verdad que sí. Bueno, vamos con un temita más. Y el próximo, para nuestra amiga Antonella, que nos estaba pidiendo algún temita, vamos a ir con uno de MC Quevinho, algo del Brasil. Dale, Antonella. Para levantar un poquito la tarde, hoy es viernes y el cuerpo lo sabe, aunque esté medio gris.

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Bueno, presentado así por los amigos de Ruiz Díaz, acompañándonos, les queremos mandar un saludo para Mateo. Saludito grande a Mateo, que está cumpliendo 17 añitos hoy. Saludito grande a Mateo, ¿eh? Y el saludo para la tía María y para la abuela María. Bueno, saludito grande, María, que nos escuchen allí desde el local. 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Bueno, María, que me dice, pasale algún timita para Mateo, que está de cumpleaños, ¿eh? Bueno, ya le vamos a pasar algún timita. Estamos en los minutos finales del programa y se me va, ¿eh? Se me termina el programa, ¿eh? Le mandamos el saludo para Daniela. ¿Cómo andás, Dani? Buen fin de semana, me dice. Saludito grande, Daniela. Dice, hola, ¿cómo estás? Un saludito y un tema para Pasión Hip, gracias. El saludo para un amigo, para el amigo y para el compadre. ¿Cómo estamos, locote? Me dice... ¿Qué me dice? ¿Qué hice? Es culpa mía. Dice, ¿cómo estás, locote? Dice, llegué a casa de trabajar y el Yazam escuchando tu programa full, dice. Pasale un saludo si podés. Bueno, Yazam, saludito grande, querido. Vamos arriba. Mirá, fanático de Estación X, Yazam, ¿eh? Bueno, vamos arriba, ¿eh? Saludito grande para vos también, Jonah. Para la familia, vamos arriba, ¿eh? Para el compadre y un amigazo que tengo ahí, ¿eh? Vamos arriba. 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Con la música de Gente de Zona le mandamos el saludo para Mateo. El tema se llama Feliz. Ahí está. Para las Marías, para las chicas allí que están escuchando el programa. Para Yazam también, que está copado con el programa, Sube el volumen el vago, Sí, claro. Escucha bien fuerte. Para nuestra amiga Antonella también, que nos pidió un temita lección. Saludo grande, Anto. Una genia, Del disco Demasiado va Gente de Zona, el tema Feliz.

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1: Las 17 horas y 54 minutos.
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0: 6 de la tarde con 6 minutos y estamos arrancando la segunda parte. 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Y luego llegaba Luana la princesita con el tema Mi Lema. 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
0: 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Bien, ya viene más música para compartir aquí en la radio. Hasta las 20 estamos, ¿eh? Hasta las 20 estamos. Viene el fin de semana, qué lindo fin de semana para compartir, por ejemplo, una pizza de Nostra Pizza.
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1: Bien, para comunicarte 099-456-046. 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

0: El dúo y la bocha 12 con los temas Amnesia, Tanto la quería y Robarte un beso.
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0: Bien, para comunicarte 099-456-046 a través de WhatsApp. O mensaje de texto 099-456-046 y te comunicas con el programa, con la radio, aquí en la 88.9 presenta Gomería Yaza con esta promoción espectacular.
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0: Gracias.
1: 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Cantaba Miguel Ángel Cufós, Loco de Amor.
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1: 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Y acá llega Paola Paz para cantar el tema Inseguridad.

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2: Las 18 horas y 34 minutos.
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0: 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Bueno, y atención porque se viene el Encuentro Nacional de Payadores Jóvenes. 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Va a estar bueno, ¿eh? Va a estar bueno este tipo de festivales que hacen falta en Tacuarembó. 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Y aquí va a cantar Matías Valdés. El tema se llama No Te Da, para Julio, que lo pide para escucharlo.

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2: 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Mirá la... Ah, tengo el mensaje de Noelia por acá que me pide un tema de Antillano. Un recuerdo. En este agosto dice, pásame el tema de Antillano con el corazón en la mano. Noelia lo pide. Aquí está el tema.

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2: Las 19 horas y un minuto.
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0: Me pedían por acá la música de Aldo Martínez. Se llama Dos gotitas de perfume, Aldo Martínez. Simplemente para escucharlo.
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0: 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Puedes ir a correr o puedes ir a pasear y hacer playa, porque hay hotel. Hay playa cerquita del hotel, bien cerquita de la playa. Está el hotel, $250 del 26 al 30 de agosto. Así que podés comunicarte si te interesa al 098-736-211. 098-736-211. ¿Qué pasó? ¿Estás con problema en el coche, en el auto? ¿Pero a dónde lo llevaste? ¡Ah! 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

Mario, que está en sintonía de la radio y nos pide por acá el tema Muriendo de Amor. Este es otro recuerdo, Nietos del Futuro.

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0: Me piden por acá un recuerdo de la Borinquen. ¿Cómo no? Un recuerdo de la Borinquen. 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

Bien, un recuerdo de Laborinquen, dice Margot por acá. Un recuerdo de Laborinquen. Aquí está el recuerdo y se llama Oye.

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2: Las 19 horas y 29 minutos.
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0: Se llama Tú y Yo, el tema de Cotopaxi, un recuerdo para Mónica de Barrio Regi, que está en sintonía.
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0: Bueno, les cuento que la fiesta para los niños del 16 de agosto de este domingo, allí en frente al local Zapará, con Solidarios de Zapará, ha quedado para el día 23. Para el día 23, sí, así que vamos a festejar el Día del Niño el 23, el próximo domingo, ¿no? El próximo domingo 23. A ver si hace mejor tiempo para festejar el Día del Niño, así junto a Solidarios de Zapará. Habrá escenario con música en vivo y para compartir torta, refrescos, golosinas y chocolate desde la hora 14:30. Mirá que va a estar bueno, ¿eh? Va a estar muy, pero muy bueno. Va a estar Joaquín Dutra, canta con su abuelo, Eric Idiarte, Fernando Lorenzo, que es el titiritero, Despertando Sueños de Katy Porto, y también seguramente va a estar el Edinson Piñeiro, va a estar también allí acompañando a Solidarios de Zapará el domingo 23, y también va a ser el sorteo de la rifa, que tiene Solidarios de Zapará. Bueno, ese domingo el sorteo va a ser allí.
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0: 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Bueno, voy a aprovechar que acá me pide Griselda un tema de Chacho Ramos. Mirá, tengo este que es nuevito, Chacho Ramos y Hubert Rodríguez. Se llama Te Quiero Tanto.

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0: 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A ver que tengo el próximo tema. 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
0: 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Bueno, le mandamos el saludito para una barra por allí que están en sintonía de la radio y le gustan los temas para el recuerdo y me piden alguno de la Cumana, alguno de Cumanacao con el chino Chito Fuentes, cómo no. Ya tenemos para esa barrita que está en sintonía, se llama Aléjate de mí.

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Le mandamos el saludo para Adriana, que también está en sintonía de la radio. Mirá qué buen tema este, ¿eh? La decana nunca te queda.

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2: Las 19 horas y 58 minutos.
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0: Bueno, muy, pero muy buenas noches. ¿Cómo están? ¿Cómo pasaron? Señoras y señores, sean todos bienvenidos. Estamos comenzando con esta edición de Hiperactivos que pertenece a este viernes 14 de agosto de este 2026. Farías, estamos cerrando la semana, Farías. Cerrando, Farías. Pasa rápido, ¿eh? Impresionante.
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0: Viernes 14 de agosto. Y el mes también. Se va a agosto. Y el año también.
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0: Se va y se va. Bueno, qué tiempito, ¿eh? Tiempito.
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1: Aplausos.
0: Sí, tiempo está feo. Tiempo está feo. Está... Aparte, ahora ya levantó la temperatura y bueno. Comienza a ver esa humedad que se entra a intensificar. Vamos a ver qué, cuál es la actualización de Inumet. A ver qué nos dice con respecto al tema del tiempo, cómo se va a estar comportando en las próximas horas. 20 horas con 12 minutos en todo el país. Temazos que van sonando por acá. Noche de Hiperactivos. Noche de buena música hasta las 22 horas. Nos vamos a estar generando esta compañía mutua aquí a través de la radio.
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0: Donde estos temones dicen presente. Bueno, con clásicos, con rock, pop, en fin, buena música haciéndose presente por acá. Y la cortina musical de Hiperactivos sonando. Va a escampar de la vela. Estaba por ahí presente. 20 horas con 13 minutos en todo el país. Dice presente hiperactivo.

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1: Ok, qué comienzo, Mamita querida, Dice Rise sonando por acá en la noche de Hiperactivos. Noche de viernes y de buena música. Bueno, vamos a las predicciones meteorológicas, a ver la actualización de Inumet, a ver qué pasa. 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Me gusta como andar extra, le deja la cortina. Está bárbaro así. Bueno, para el sábado 15, esta madrugada, una mínima de 11 grados, una máxima de 21 graditos. La mañana del sábado se va a presentar nuboso y cubierto, con precipitaciones escasas, con neblinas. Para la tarde-noche, nuboso y cubierto, precipitaciones escasas también. Para el domingo 16, una mínima de 14 grados y una máxima de 24. La mañana del domingo se va a presentar, adivinen, cubierto, precipitaciones y tormentas, nieblas y neblinas. La tarde-noche del sábado 16 se cubierto, con precipitaciones y tormentas, neblinas y bancos de niebla. Mínima de 14, máxima de 24, temperatura en ascenso. Humedad en fija, con lluvia todavía. ¡Qué divino! Bueno, es el pronóstico, señoras y señores. Qué bueno estaría que se equivocara Inumet y todos los pronósticos que están dando, porque están dando todo prácticamente lo mismo. Bueno, primer bloque de clásicos. Sí, habilitamos ya las vías de contacto para que se puedan comunicar con nosotros, la gente que quiera hacerlo. Obviamente el 091-927-03 lo pueden hacer a través del WhatsApp y, por supuesto, a través de las redes morales, dijera Darwin de Bocatti, en Instagram, arroba Nacho-Terrile. Por ahí también se pueden comunicar. R.E.M. Adelante, muchachos. Viaje en el túnel del tiempo. Lost in My Religion suena de esta manera.

Bueno, la audiencia en contacto con nosotros, señoras y señores, enseguida de la pausa, vamos con la comunicación que ustedes van ejerciendo a través del WhatsApp 091-927013 y también a través de Instagram, @Nacho_Terrile. Vamos a la pausa y ya venimos con mucho más Hiperactivos, aquí en Emisora de la Música.

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1: Las 20 horas y 30 minutos.
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Rod Stewart, señoras y señores. Qué clasicazo, sonando por acá. Bueno, ya vamos con la comunicación que fluye a esta hora a través del WhatsApp 091-927013, también a través de las redes. Están por ahí en contacto con nosotros. Despegado de la semana, posible despegado para la semana próxima, está bastante encaminado. Ayer lo presentamos por primera vez aquí en Hiperactivos, esta banda, y tuvo una muy buena repercusión. Me sorprendieron cómo reaccionaron al tema este.

sabes que me olvidé el nombre del tema, ¿no? Para que ya lo tengo acá en la playlist Spotify, acá lo tengo. Ah, y el nombre de la banda también me había olvidado. Francheros. Acá lo estamos buscando. A ver, posible despegado para esta semana que viene. Lo presentamos por primera vez en Hiperactivos, en este radar hiperactivo que realizamos, explorando por ahí canciones, bandas que no son conocidas y que vale la pena darles una oportunidad. Francheros, 1000 años.

0: 2000 años, sonando por aquí en la noche de Hiperactivos. Ah, sí, tenemos el despegado. Antes de la pausa lo tenemos que largar al despegado. Vamos con él ahora. Y ya salimos del despegado y venimos con la comunicación. Este es un nominado, este que estábamos escuchando, a posible despegado para la semana próxima. Ahora vamos al despegado de esta semana.
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0: Señoras y señores, el despegado de la semana aquí en Hiperactivos fue... Game Over. Los Pérez García.

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1: Las 21 horas y 2 minutos.
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